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0: Esta es la hora en Angelópolis Estéreo. Son las 7 de la noche y 23 minutos.
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0: Esta es la hora en Angelópolis Estéreo. Son las 7 de la noche y 31 minutos.
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0: Esta es la hora en Angelópolis Estéreo. Son las 7 de la noche y 54 minutos.
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para que reine la paz entre los hombres y termine el temor, la desconfianza. Siembra esperanza para que los niños puedan ser felices y cesen las angustias y el dolor. Siembra esperanza para que los jóvenes amen y perdonen y no haya más odios ni rencor. Siembra esperanza para que los hombres eviten la guerra y pueda crecer el trigo y florecer la bondad. Siembra esperanza para que los pueblos caminen unidos, buscando a su paso la fraternidad. Siembra esperanza para que en el mundo reine la alegría. Siembra esperanza en ti mismo. Siembra esperanza en los demás. Por la paz y la armonía en nuestra sociedad. 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

0: Esta es la hora en Angelópolis Estéreo. Son las 7 de la mañana y 30 minutos. 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

0: Por la señal de la Santa Cruz, de nuestros enemigos, líbranos, Señor Dios nuestro, en el nombre del Padre, y del Hijo, y del Espíritu Santo. Amén. Jesús, mi Señor y Redentor, yo me arrepiento de todos los pecados que he cometido hasta hoy, y me pesa de todo corazón, porque con ellos he ofendido a un Dios tan bueno. Propongo firmemente no volver a pecar, y confío que por tu infinita misericordia me has de conceder el perdón de mis culpas y me has de llevar a la vida eterna. Amén. Primer misterio:
1: la resurrección de Jesucristo.
0: Padre nuestro que estás en el cielo, santificado sea tu nombre. Venga a nosotros tu reino. Hágase tu voluntad en la tierra como en el cielo.
2: Danos hoy nuestro pan de cada día. Perdona nuestras ofensas, como también nosotros perdonamos a los que nos ofenden. No nos dejes caer en la tentación y líbranos del mal. Amén.
0: Dios te salve María, llena eres de gracia, el Señor está contigo. Bendita tú eres entre todas las mujeres, y bendito es el fruto de tu vientre, Jesús.
2: Santa María, Madre de Dios, ruega por nosotros los pecadores, ahora y en la hora de nuestra muerte. Amén.
0: Dios te salve María, llena eres de gracia, el Señor está contigo. Bendita tú eres entre todas las mujeres, y bendito es el fruto de tu vientre, Jesús.
2: Santa María, Madre de Dios, ruega por nosotros los pecadores, ahora y en la hora de nuestra muerte. Amén.
0: Dios te salve María, llena eres de gracia, el Señor está contigo. Bendita tú eres entre todas las mujeres, y bendito es el fruto de tu vientre, Jesús.
2: Santa María, Madre de Dios, ruega por nosotros los pecadores, ahora y en la hora de nuestra muerte. Amén.
0: Dios te salve María, llena eres de gracia, el Señor está contigo. Bendita tú eres entre todas las mujeres, y bendito es el fruto de tu vientre, Jesús.
2: Santa María, Madre de Dios, ruega por nosotros los pecadores, ahora y en la hora de nuestra muerte. Amén.
0: Dios te salve María, llena eres de gracia, el Señor está contigo. Bendita tú eres entre todas las mujeres, y bendito es el fruto de tu vientre, Jesús.
2: Santa María, Madre de Dios, ruega por nosotros los pecadores, ahora y en la hora de nuestra muerte. Amén.
0: Dios te salve María, llena eres de gracia, el Señor está contigo. Bendita tú eres entre todas las mujeres, y bendito es el fruto de tu vientre, Jesús.
2: Santa María, Madre de Dios, ruega por nosotros los pecadores, ahora y en la hora de nuestra muerte. Amén.
0: Dios te salve María, llena eres de gracia, el Señor está contigo. Bendita tú eres entre todas las mujeres, y bendito es el fruto de tu vientre, Jesús.
2: Santa María, Madre de Dios, ruega por nosotros los pecadores, ahora y en la hora de nuestra muerte. Amén.
0: Dios te salve María, llena eres de gracia, el Señor está contigo. Bendita tú eres entre todas las mujeres, y bendito es el fruto de tu vientre, Jesús.
2: Santa María, Madre de Dios, ruega por nosotros los pecadores, ahora y en la hora de nuestra muerte. Amén.
0: Dios te salve María, llena eres de gracia, el Señor está contigo. Bendita tú eres entre todas las mujeres, y bendito es el fruto de tu vientre, Jesús.
2: Santa María, Madre de Dios, ruega por nosotros los pecadores, ahora y en la hora de nuestra muerte. Amén.
0: Dios te salve María, llena eres de gracia, el Señor está contigo. Bendita tú eres entre todas las mujeres, y bendito es el fruto de tu vientre, Jesús.
2: Santa María, Madre de Dios, ruega por nosotros los pecadores, ahora y en la hora de nuestra muerte. Amén.
0: Gloria al Padre, y al Hijo, y al Espíritu Santo.
2: Como era

0: Segundo misterio:
1: la ascensión de Jesucristo al cielo.
2: Padre nuestro que estás en el cielo, santificado sea tu nombre. Venga a nosotros tu reino. Hágase tu voluntad en la tierra como en el cielo.
0: Danos hoy nuestro pan de cada día. Perdona nuestras ofensas, como también nosotros perdonamos a los que nos ofenden. No nos dejes caer en la tentación y líbranos del mal. Amén.
2: Dios te salve María, llena eres de gracia, el Señor está contigo, bendita tú eres entre todas las mujeres, y bendito es el fruto de tu vientre Jesús.
0: Santa María, Madre de Dios, ruega por nosotros los pecadores, ahora y en la hora de nuestra muerte. Amén.
2: Dios te salve María, llena eres de gracia, el Señor está contigo, bendita tú eres entre todas las mujeres, y bendito es el fruto de tu vientre Jesús.
0: Santa María, Madre de Dios, ruega por nosotros los pecadores, ahora y en la hora de nuestra muerte.

0: Tercer misterio:
1: la venida del Espíritu Santo sobre la Virgen María y los apóstoles.
0: Padre nuestro que estás en el cielo, santificado sea tu nombre. Venga a nosotros tu reino. Hágase tu voluntad en la tierra como en el cielo.
2: Danos hoy nuestro pan de cada día. Perdona nuestras ofensas, como también nosotros perdonamos a los que nos ofenden. No nos dejes caer en la tentación y líbranos del mal. Amén.
0: Dios te salve María, llena eres de gracia, el Señor está contigo. Bendita tú eres entre todas las mujeres, y bendito es el fruto de tu vientre, Jesús.
2: Santa María, Madre de Dios, ruega por nosotros los pecadores, ahora y en la hora de nuestra muerte. Amén.
0: Dios te salve María, llena eres de gracia, el Señor está contigo. Bendita tú eres entre todas las mujeres, y bendito es el fruto de tu vientre, Jesús.
2: Santa María, Madre de Dios, ruega por nosotros los pecadores, ahora y en la hora de nuestra muerte. Amén.
0: Dios te salve María, llena eres de gracia, el Señor está contigo. Bendita tú eres entre todas las mujeres, y bendito es el fruto de tu vientre, Jesús.
2: Santa María, Madre de Dios, ruega por nosotros los pecadores, ahora y en la hora de nuestra muerte. Amén.
0: Dios te salve María, llena eres de gracia, el Señor está contigo. Bendita tú eres entre todas las mujeres, y bendito es el fruto de tu vientre, Jesús.
2: Santa María, Madre de Dios, ruega por nosotros los pecadores, ahora y en la hora de nuestra muerte. Amén.
0: Dios te salve María, llena eres de gracia, el Señor está contigo. Bendita tú eres entre todas las mujeres, y bendito es el fruto de tu vientre, Jesús.
2: Santa María, Madre de Dios, ruega por nosotros los pecadores, ahora y en la hora de nuestra muerte. Amén.
0: Dios te salve María, llena eres de gracia, el Señor está contigo. Bendita tú eres entre todas las mujeres, y bendito es el fruto de tu vientre, Jesús.
2: Santa María, Madre de Dios, ruega por nosotros los pecadores, ahora y en la hora de nuestra muerte. Amén.
0: Dios te salve María, llena eres de gracia, el Señor está contigo. Bendita tú eres entre todas las mujeres, y bendito es el fruto de tu vientre, Jesús.
2: Santa María, Madre de Dios, ruega por

0: muerte. Amén.
1: Dios te salve María, llena eres de gracia, el Señor está contigo. Bendita tú eres entre todas las mujeres, y bendito es el fruto de tu vientre, Jesús.
0: Santa María, Madre de Dios, ruega por nosotros los pecadores, ahora y en la hora de nuestra muerte. Amén.
1: Dios te salve María, llena eres de gracia, el Señor está contigo. Bendita tú eres entre todas las mujeres, y bendito es el fruto de tu vientre, Jesús.
0: Santa María, Madre de Dios, ruega por nosotros los pecadores, ahora y en la hora de nuestra muerte. Amén.
1: Dios te salve María, llena eres de gracia, el Señor está contigo. Bendita tú eres entre todas las mujeres, y bendito es el fruto de tu vientre, Jesús.
0: Santa María, Madre de Dios, ruega por nosotros los pecadores, ahora y en la hora de nuestra muerte. Amén.
1: Gloria al Padre, y al Hijo, y al Espíritu Santo.
0: Como era

0: Cuarto misterio:
1: la asunción de la Virgen María al cielo.
2: Padre nuestro que estás en el cielo, santificado sea tu nombre. Venga a nosotros tu reino. Hágase tu voluntad en la tierra como en el cielo.
0: Danos hoy nuestro pan de cada día. Perdona nuestras ofensas, como también nosotros perdonamos a los que nos ofenden. No nos dejes caer en la tentación y líbranos del mal. Amén.
2: Dios te salve María, llena eres de gracia, el Señor está contigo, bendita tú eres entre todas las mujeres, y bendito es el fruto de tu vientre Jesús.
0: Santa María, Madre de Dios, ruega por nosotros los pecadores, ahora y en la hora de nuestra muerte. Amén.
2: Dios te salve María, llena eres de gracia, el Señor está contigo, bendita tú eres entre todas las mujeres, y bendito es el fruto de tu vientre Jesús.
0: Santa María, Madre de Dios, ruega por nosotros los pecadores, ahora y en la hora de nuestra muerte. Amén.
2: Dios te salve María, llena eres de gracia, el Señor está contigo, bendita tú eres entre todas las mujeres, y bendito es el fruto de tu vientre Jesús.
0: Santa María, Madre de Dios, ruega por nosotros los pecadores, ahora y en la hora de nuestra muerte. Amén.
2: Dios te salve María, llena eres de gracia, el Señor está contigo, bendita tú eres entre todas las mujeres, y bendito es el fruto de tu vientre Jesús.
0: Santa María, Madre de Dios, ruega por nosotros los pecadores, ahora y en la hora de nuestra muerte. Amén.
2: Dios te salve María, llena eres de gracia, el Señor está contigo, bendita tú eres entre todas las mujeres, y bendito es el fruto de tu vientre Jesús.
0: Santa María, Madre de Dios, ruega por nosotros los pecadores, ahora y en la hora de nuestra muerte. Amén.
2: Dios te salve María, llena eres de gracia, el Señor está contigo, bendita tú eres entre todas las mujeres, y bendito es el fruto de tu vientre Jesús.
0: Santa María, Madre de Dios, ruega por nosotros los pecadores, ahora y en la hora de nuestra muerte. Amén.
2: Dios te salve María, llena eres de gracia, el Señor está contigo, bendita tú eres entre todas las mujeres, y bendito es el fruto de tu vientre Jesús.
0: Santa María, Madre de Dios, ruega por nosotros los pecadores, ahora y en la hora de nuestra muerte. Amén.
2: Dios te salve María, llena eres de gracia, el Señor está contigo, bendita tú eres entre todas las mujeres, y bendito es el fruto de tu vientre Jesús.
0: Santa María, Madre de Dios, ruega por nosotros los pecadores, ahora y en la hora de nuestra muerte. Amén.
2: Dios te salve María, llena eres de gracia, el Señor está contigo, bendita tú eres entre todas las mujeres, y bendito es el fruto de tu vientre Jesús.
0: Santa María, Madre de Dios, ruega por nosotros los pecadores, ahora y en la hora de nuestra muerte. Amén.
2: Dios te salve María, llena eres de gracia, el Señor está contigo, bendita tú eres entre todas las mujeres, y bendito es el fruto de tu vientre Jesús.
0: Santa María, Madre de Dios, ruega por nosotros los pecadores, ahora y en la hora de nuestra muerte. Amén.
2: Gloria al Padre, y al Hijo, y al Espíritu Santo.
0: Como era en el principio, ahora y siempre, por los siglos de los siglos. Amén.

0: Quinto misterio:
1: la coronación de la Virgen María como Reina Universal de todo lo creado.
0: Padre nuestro que estás en el cielo, santificado sea tu nombre. Venga a nosotros tu reino. Hágase tu voluntad en la tierra como en el cielo.
2: Danos hoy nuestro pan de cada día. Perdona nuestras ofensas, como también nosotros perdonamos a los que nos ofenden. No nos dejes caer en la tentación y líbranos del mal. Amén.
0: Dios te salve María, llena eres de gracia, el Señor está contigo. Bendita tú eres entre todas las mujeres, y bendito es el fruto de tu vientre, Jesús.
2: Santa María, Madre de Dios, ruega por nosotros los pecadores, ahora y en la hora de nuestra muerte. Amén.
0: Dios te salve María, llena eres de gracia, el Señor está contigo. Bendita tú eres entre todas las mujeres, y bendito es el fruto de tu vientre, Jesús.
2: Santa María, Madre de Dios, ruega por nosotros los pecadores, ahora y en la hora de nuestra muerte. Amén.
0: Dios te salve María, llena eres de gracia, el Señor está contigo. Bendita tú eres entre todas las mujeres, y bendito es el fruto de tu vientre, Jesús.
2: Santa María, Madre de Dios, ruega por nosotros los pecadores, ahora y en la hora de nuestra muerte. Amén.
0: Dios te salve María, llena eres de gracia, el Señor está contigo. Bendita tú eres entre todas las mujeres, y bendito es el fruto de tu vientre, Jesús.
2: Santa María, Madre de Dios, ruega por nosotros los pecadores, ahora y en la hora de nuestra muerte. Amén.
0: Dios te salve María, llena eres de gracia, el Señor está contigo. Bendita tú eres entre todas las mujeres, y bendito es el fruto de tu vientre, Jesús.
2: Santa María, Madre de Dios, ruega por nosotros los pecadores, ahora y en la hora de nuestra muerte. Amén.
0: Dios te salve María, llena eres de gracia, el Señor está contigo. Bendita tú eres entre todas las mujeres, y bendito es el fruto de tu vientre, Jesús.
2: Santa María, Madre de Dios, ruega por nosotros los pecadores, ahora y en la hora de nuestra muerte. Amén.
0: Dios te salve María, llena eres de gracia, el Señor está contigo. Bendita tú eres entre todas las mujeres, y bendito es el fruto de tu vientre, Jesús.
2: Santa María, Madre de Dios, ruega por nosotros los pecadores, ahora y en la hora de nuestra muerte. Amén.
0: Dios te salve María, llena eres de gracia, el Señor está contigo. Bendita tú eres entre todas las mujeres, y bendito es el fruto de tu vientre, Jesús.
2: Santa María, Madre de Dios, ruega por nosotros los pecadores, ahora y en la hora de nuestra muerte. Amén.
0: Dios te salve María, llena eres de gracia, el Señor está contigo. Bendita tú eres entre todas las mujeres, y bendito es el fruto de tu vientre, Jesús.
2: Santa María, Madre de Dios, ruega por nosotros los pecadores, ahora y en la hora de nuestra muerte. Amén.
0: Dios te salve María, llena eres de gracia, el Señor está contigo. Bendita tú eres entre todas las mujeres, y bendito es el fruto de tu vientre, Jesús.
2: Santa María, Madre de Dios, ruega por nosotros los pecadores, ahora y en la hora de nuestra muerte. Amén.
0: Gloria al Padre, y al Hijo, y al Espíritu Santo.
2: Como

Dios te salve, Reina y Madre de Misericordia, vida, dulzura y esperanza nuestra. Dios te salve, a ti clamamos los desterrados hijos de Eva. A ti suspiramos gimiendo y llorando en este valle de lágrimas. Ea pues, Señora abogada nuestra, vuelve a nosotros esos tus ojos misericordiosos, y después de este destierro, muéstranos a Jesús, fruto bendito de tu vientre. Oh clemente, oh piadosa, oh dulce Virgen María, ruega por nosotros, Santa Madre de Dios, para que seamos dignos de alcanzar las promesas y gracias de nuestro Señor Jesucristo. Amén. En el nombre del Padre, y del Hijo, y del Espíritu Santo. Amén. Letanías a la Santísima Virgen María.

0: piedad.
1: Cristo, óyenos.
0: Cristo, óyenos.
1: Cristo, escúchanos.
0: Cristo, escúchanos.
1: Dios Padre Celestial,
0: ten piedad de nosotros.
1: Dios Hijo Redentor del mundo,
0: ten piedad de nosotros.
1: Dios Espíritu Santo,
0: ten piedad de nosotros.
1: Santísima Trinidad, que eres un solo Dios,
0: ten piedad de nosotros.
1: Santa María,
0: ruega por nosotros.
1: Santa Madre de Dios,
0: ruega por nosotros.
1: Santa Virgen de las Vírgenes,
0: ruega por nosotros.
1: Madre de Cristo,
0: ruega por nosotros.
1: Madre de la Divina Gracia,
0: ruega por nosotros.
1: Madre Inmaculada,
0: ruega por nosotros.
1: Madre del Creador,
0: ruega por nosotros.
1: Madre del Salvador,
0: ruega por nosotros.
1: Madre amable,
0: ruega por nosotros.
1: Madre admirable,
0: ruega por nosotros.
1: Madre del Buen Consejo,
0: ruega por nosotros.
1: Madre de la Iglesia,
0: ruega por nosotros.
1: Virgen Prudentísima,
0: ruega por nosotros.
1: Virgen Fiel,
0: ruega por nosotros.
1: Virgen Poderosa,
0: ruega por nosotros.
1: Espejo de Santidad,
0: ruega por nosotros.
1: Vaso Espiritual,
0: ruega por nosotros.
1: Vaso Digno de Honor,
0: ruega por nosotros.
1: Vaso Insigne de Devoción,
0: ruega por nosotros.
1: Causa de Nuestra Alegría,
0: ruega por nosotros.
1: Rosa Mística,
0: ruega por nosotros.
1: Torre de David,
0: ruega por nosotros.
1: Torre de Marfil,
0: ruega por nosotros.
1: Casa de Oro,
0: ruega por nosotros.
1: Arca de la Alianza,
0: ruega por nosotros.
1: Puerta del Cielo,
0: ruega por nosotros.
1: Estrella de la Mañana,
0: ruega por nosotros.
1: Salud de los Enfermos,
0: ruega por nosotros.
1: Refugio de los Pecadores,
0: ruega por nosotros.
1: Consuelo de los Afligidos,
0: ruega por nosotros.
1: Auxilio de los Cristianos,
0: ruega por nosotros.
1: Reina de los Ángeles,
0: ruega por nosotros.
1: Reina de los Patriarcas,
0: ruega por nosotros.
1: Reina de los Profetas,
0: ruega por nosotros.
1: Reina de los Apóstoles,
0: ruega por nosotros.
1: Reina de los Mártires,
0: ruega por nosotros.
1: Reina de los Confesores,
0: ruega por nosotros.
1: Reina de las Vírgenes,
0: ruega por nosotros.
1: Reina de todos los Santos,
0: ruega por nosotros.
1: Reina concebida sin pecado original,
0: ruega por nosotros.
1: Reina subida al cielo,
0: ruega por nosotros.
1: Reina del Santísimo Rosario,
0: ruega por nosotros.
1: Reina de la Familia,
0: ruega por nosotros.
1: Reina de la Paz,
0: ruega por nosotros.
1: Cordero de Dios, que quitas el pecado del mundo,
0: perdónanos, Señor.
1: Cordero de Dios, que quitas el pecado del mundo,
0: escúchanos, Señor.
1: Cordero de Dios, que quitas el pecado del mundo,
0: ten misericordia de nosotros.
1: Ruega por nosotros, Santa Madre de Dios,
0: para que seamos dignos de alcanzar las promesas y gracias de nuestro Señor Jesucristo. Amén.
1: En el nombre del Padre, y del Hijo, y del Espíritu Santo. Amén.
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0: En el nombre del Padre, y del Hijo, y del Espíritu Santo.
1: Amén.
0: El Señor que dirige nuestros corazones para que amemos a Dios, esté con todos ustedes.
1: Y con tu espíritu.
0: Mis queridos hermanos, sean bienvenidos a esta celebración eucarística en este domingo, Día del Señor. Oramos por cada uno de ustedes y ponemos sobre este altar todas sus intenciones. Vamos a orar en esta celebración por el eterno descanso y la feliz resurrección de Luis Emilio Vélez Gómez en su octavo aniversario. Son las intenciones de sus hijos. Concédele, Señor, el descanso eterno.
1: Brille para él la luz perpetua.
0: Descanse en paz.
1: Amén.
0: El Señor ha dicho: el que esté sin pecado, que tire la primera piedra. Reconozcámonos, pues, pecadores, y perdonémonos los unos a los otros desde lo más íntimo de nuestro corazón. Y juntos digamos: yo confieso ante Dios Todopoderoso y ante ustedes, hermanos, que he pecado mucho de pensamiento, palabra, obra y omisión, por mi gran culpa. Por eso ruego a Santa María, siempre Virgen, a los ángeles, a los santos y a ustedes, hermanos, que intercedan por mí ante Dios nuestro Señor. Dios bondadoso, tenga misericordia de nosotros, perdone nuestros pecados y nos lleve a la vida eterna.
1: Amén.

0: Y con un corazón profundamente agradecido, glorifiquemos a Dios diciendo: Gloria a Dios en el cielo y en la tierra paz a los hombres que ama el Señor. Por tu inmensa gloria te alabamos, te bendecimos, te adoramos, te glorificamos. Te damos gracias, Señor Dios Rey Celestial, Dios Padre Todopoderoso, Señor Hijo Único Jesucristo, Señor Dios Cordero de Dios, Hijo del Padre. Tú que quitas el pecado del mundo, ten piedad de nosotros. Tú que quitas el pecado del mundo, atiende nuestra súplica. Tú que estás sentado a la derecha del Padre, ten piedad de nosotros, porque solo tú eres santo, solo tú, Señor, solo tú, Altísimo Jesucristo, con el Espíritu Santo, en la gloria de Dios Padre. Amén. Oremos. Te pedimos, Señor, que tu gracia nos preceda y acompañe y nos sostenga continuamente en las buenas obras. Por nuestro Señor Jesucristo, tu Hijo, que contigo vive y reina en la unidad del Espíritu Santo y es Dios por los siglos de los siglos. Vamos a sentarnos y a escuchar atentamente la palabra de Dios.
1: Lectura del libro de Isaías. Preparará el Señor del universo para todos los pueblos en este monte un festín de manjares suculentos, un festín de vinos de solera, manjares exquisitos, vinos refinados. Y arrancará en este monte el velo que cubre a todos los pueblos, el lienzo extendido sobre todas las naciones. Aniquilará la muerte para siempre. Dios el Señor enjugará las lágrimas de todos los rostros y alejará del país el oprobio de su pueblo, lo ha dicho el Señor. Aquel día se dirá: aquí está nuestro Dios. Esperábamos en Él y nos ha salvado. Este es el Señor en quien esperábamos. Celebremos y gocemos con su salvación, porque reposará sobre este monte la mano del Señor. Palabra de Dios.
2: Habitaré en la casa del Señor por años sin término. El Señor es mi pastor, nada me falta. En verdes praderas me hace recostar. Me conduce hacia fuentes tranquilas y repara mis fuerzas.
1: Habitaré en la casa del Señor por años sin término.
2: Me guía por el sendero del justo, por el honor de su nombre. Aunque camine por cañadas oscuras, nada temo, porque tú vas conmigo. Tu vara y tu cayado me sosiegan.
1: Habitaré en la casa del Señor por años sin término.
2: Preparas una mesa ante mí, enfrente de mis enemigos. Me unges la cabeza con perfume y mi copa rebosa.
1: Habitaré en la casa del Señor por años sin término.
2: Tu bondad y tu misericordia me acompañan todos los días de mi vida, y habitaré en la casa del Señor por años sin término.
1: Habitaré en la casa del Señor por años sin término.
3: De la carta del apóstol San Pablo a los Filipenses. Hermanos, sé vivir en pobreza y abundancia. Estoy entrenado en todo y para todo, a la hartura y al hambre, a la abundancia y a la privación. Todo lo puedo en aquel que me conforta. En todo caso, hicieron bien en compartir mis tribulaciones. En pago, mi Dios proveerá a todas sus necesidades con magnificencia, conforme a su riqueza en Cristo Jesús. A Dios nuestro Padre, la gloria por los siglos de los siglos. Amén. Palabra de Dios.
1: Te alabamos, Señor.

0: El Señor esté con ustedes.
1: Y con tu espíritu.
0: Lectura del Santo Evangelio según San Mateo.
1: Gloria a ti, Señor.
0: En aquel tiempo volvió a hablar Jesús en parábolas a los sumos sacerdotes y a los ancianos del pueblo, diciendo: El reino de los cielos se parece a un rey que celebraba la boda de su hijo. Mandó a sus criados para que llamaran a los convidados, pero no quisieron ir. Volvió a mandar otros criados encargándoles que dijeran a los convidados: Tengo preparado el banquete, he matado terneros y reses cebadas, y todo está a punto, vengan a la boda. Pero ellos no hicieron caso. Uno se marchó a sus tierras, otro a sus negocios. Los demás agarraron a los criados y los maltrataron y los mataron. El rey montó en cólera. Envió sus tropas que acabaran con aquellos asesinos y prendieron fuego a la ciudad. Luego dijo a sus criados: La boda está preparada, pero los convidados no se la merecían. Vayan ahora a los cruces de los caminos y a todos los que encuentren, llámenlos a la boda. Los criados salieron a los caminos y reunieron a todos los que encontraron, malos y buenos. La sala del banquete se llenó de comensales. Cuando el rey entró a saludar a los comensales, reparó en uno que no llevaba traje de fiesta y le dijo: Amigo, ¿cómo has entrado aquí sin el vestido de boda? El otro no abrió la boca. Entonces el rey dijo a los servidores: Átenlo de pies y manos y arrójenlo fuera a las tinieblas. Allí será el llanto y el rechinar de dientes, porque muchos son los llamados, pero pocos los elegidos. Palabra del Señor.
1: Gloria, gloria a ti, Señor Jesús.
0: ¿Cómo les parece, mis queridos hermanos, que un joven Jesús de Nazaret iba todos los sábados a la sinagoga, como nosotros todos los domingos al templo? Y ese joven de Nazaret llamado Jesús seguramente escuchó muchas veces la proclamación de este pasaje de Isaías que nosotros hoy escuchamos como primera lectura. Y seguramente a Jesús el corazón se le llenaba de alegría cuando escuchaba estas palabras del profeta: Preparará el Señor del universo para todos los pueblos en este monte un festín de manjares suculentos, un festín de vinos de solera, manjares exquisitos, vinos refinados. Y ese hombre que iba a la sinagoga aguardaba con esperanza que eso se cumpliera, que llegara el día en que Dios mismo, el Señor del universo, preparara para todos los pueblos un festín de manjares suculentos. Porque luego este pasaje que él escuchó tantas veces en la sinagoga de su pueblo lo inspiró para enseñarle al pueblo, a los discípulos y a nosotros, que un rey celebraba la boda de su hijo, mandó a sus criados para que llamaran a los convidados, pero no quisieron ir. Volvió a mandar otros criados encargándoles que dijeran a los convidados: Tengo preparado el banquete, he matado terneros y reses cebadas, todo está a punto, vengan a la boda. Y ese hombre descubrió que nosotros tan solo éramos los convidados, que no teníamos que hacer más que celebrar que el Señor había preparado el banquete y que Él mismo había matado los terneros y las reses. Y a Jesús lo inspiró Isaías, sobre todo por un hecho: el hecho de celebrar un banquete. Padre, ¿y qué tiene de sentido un banquete? Todo. Porque es que Jesús fue testigo de la pobreza de su pueblo, de cómo Roma, a través de los gobernadores, sonsacaba a los más pobres del pueblo, que pasaban hambre, necesidades, que se tenían que vender como esclavos, que perdían sus tierras porque tenían que pagar unos impuestos carísimos y que entonces no había con qué. Y que la mejor manera de reivindicar a todos esos que sufrían era que Dios mismo les preparaba un banquete. Por eso cuando ustedes y yo leemos con atención los evangelios, nos damos cuenta que no hay lugar más privilegiado para Jesús que compartir la cena. Y ustedes y yo desde la moral decimos, pero este cómo se va a sentar con pecadores, con prostitutas, con cobradores de impuestos, sin olvidarnos que es que esos eran los más necesitados, los que más sufrían, los que esperaban que esta palabra de Isaías se cumpliera. Porque Jesús sabía que en el banquete de Dios su Padre, Dios reina, y que había comensalía, que había un mantel, que había comida. ¿Saben por qué nosotros hoy no entendemos eso? Porque nosotros cambiamos el comedor por las habitaciones. Porque nosotros cambiamos el compartir en la mesa por los celulares y los televisores. Porque nosotros hoy no nos sentamos a la mesa a compartir la vida. Miren, si hay algo que yo agradezco de mis 9 años de seminario, y creo que Mauricio estará de acuerdo conmigo, es que en el seminario hay una mesa común donde nos sentamos todos a compartir lo que nos pasó desde las 4:30 de la mañana que nos levantamos hasta la 1:30 que regresamos de la universidad. Perdí el examen, no entendí esto, tengo dificultad en esto, no sé qué me están diciendo, estoy alcanzado en lecturas, mi familia está mal, mi papá está mal, a mi mamá le pasó esto. Y por eso hoy esto ha dejado de decirnos, porque hoy preferimos un plato delante del comedor o del celular antes que la vida del otro. Y es que cuando Jesús se sentaba con ese pecador, con esa prostituta, con ese que sufría, con ese marginado, con ese tullido, con ese leproso, a Jesús solo le importaba una cosa, y es que ese hombre, que esa mujer experimentara que Dios lo estaba invitando a un banquete, pero que no todos eran dignos de participar de él, que no todos tenían la disposición, que no todos estaban preparados. Y miren, fue tan fuerte la figura del banquete en Jesús que luego el profeta Isaías va a decir, miren, es que el Señor aniquilará la muerte para siempre. Hay gente que vive pensando en la muerte y se le olvida vivir. Y entonces él dice, miren, la va a aniquilar. Y luego el salmista dirá, y cuando Él la aniquile, entonces habitaremos en la casa del Señor por años sin término. Pero es que hoy ya no nos queremos morir. Hay gente que vive tomando cuanto producto le recomiendan para no enfermarse, como si acaso la enfermedad fuera la única causa de muerte. Pero como Jesús quiere un banquete, entonces luego dirá Isaías, Dios el Señor enjugará las lágrimas de todos los rostros, alejará del país el oprobio de su pueblo. Y entonces al banquete entrarán los que verdaderamente estaban preparados. Aquellos que le escucharon decir a Isaías, aquel día se dirá, aquí está nuestro Dios, esperábamos en Él y nos ha salvado, celebremos y gocemos con su salvación, celebremos y gocemos con su salvación. Miren, este banquete que usted y yo estamos celebrando, no lo celebramos ni por ser usted quien es, ni por ser yo quien soy. Acá todos somos invitados. Y es Él el que nos ha preparado este primer banquete. Es Él el que nos ha servido este banquete de la palabra. Y es Él mismo el que se servirá sobre ese altar en su cuerpo y en su sangre. Muchos fueron invitados, muchos han sido invitados, pero muchos han tenido mil y una excusa para no venir. Y entonces nos va a insistir: mire, vayan y sígalos invitando, malos y buenos, a todo el que se encuentre. Y alguien me podría decir: padre, entonces invitó malos y buenos y a todo el que se encontrara, ¿por qué sacó de la sala a uno que no tenía el vestido? Es que él iba caminando, él no iba para una boda. Pero hay un dato que es necesario conocer, y es que a los que eran invitados a la boda, a la entrada de la sala se les ofrecía el traje para que se lo vistieran. ¿A usted no le llama la atención por qué este hombre, después de que lo recriminan, el evangelio dice que se quedó callado? ¿Saben por qué se quedó callado? Porque le ofrecieron el vestido y no se lo quiso poner, y se entró así. Hoy a usted y a mí nos ofrecieron el vestido. El Señor ha dicho: el que esté libre de pecado, que tire la primera piedra. Y cada vez que usted y yo iniciamos la Eucaristía, lo primero que el sacerdote dice es: humildes y penitentes, como en el publicano en el templo, acerquémonos al altar de Dios. Hermanos, para celebrar dignamente estos sagrados misterios. Y no nos lo queremos poner, por soberbios, por duros de corazón, porque simplemente estamos muy bien. Yo así estoy muy bien. Como vamos, vamos bien, del pelo pero bien. Y entonces, ¿qué banquete estás esperando? ¿Cuál es el momento que estás esperando? Yo espero que esa llamada que acabo de sonar sea para decirle que el banquete está listo. ¿Cuál es el momento de Dios en ti? Si hace 8 días te dijo: vine por mis frutos, y hoy te está diciendo: te tengo preparado un banquete. Pero ojo, acuérdense que nosotros no somos los dueños de la viña, porque hace 8 días la parábola terminó diciendo: les quitará la viña y se la dará a otros labradores que si entreguen los frutos a su tiempo. Y hoy similarmente nos dice: yo tengo un banquete, se los ofrezco y se los sirvo, pero no los puedo llevar. Ahí está servido. Como decía la mamá: comida hay, hambre no le puedo dar. Mi hermano, mi hermana, hoy Dios reina, hay un banquete, hay comida y hay un mantel. Bienvenidos, pero hambre no les puedo dar. María, madre de los discípulos y discípulas que escuchan la palabra de Dios y la ponen en práctica, ruega por nosotros. Amén. Creo en Dios, Padre Todopoderoso, Creador del cielo y de la tierra. Creo en Jesucristo, su único Hijo, nuestro Señor, que fue concebido por obra y gracia del Espíritu Santo. Nació de Santa María Virgen, padeció bajo el poder de Poncio Pilato, fue crucificado, muerto y sepultado, descendió a los infiernos, al tercer día resucitó de entre los muertos, subió a los cielos y está sentado a la derecha de Dios Padre Todopoderoso. Desde allí ha de venir a juzgar a vivos y muertos. Creo en el Espíritu Santo, la Santa Iglesia Católica, la comunión de los santos, el perdón de los pecados, la resurrección de la carne y la vida eterna. Amén. Imploremos la misericordia de Dios Padre y oremos con fe para que escuche las peticiones de quienes tenemos puesta en Él nuestra esperanza. Y vamos a responder: Señor, atiende nuestra oración.
1: Señor, atiende nuestra oración.
2: Padre Santo, que has preparado un pueblo bien dispuesto, acompaña la labor de nuestros pastores y haz que siempre sepan conducir a tu pueblo hacia pastos frescos, roguemos al Señor.
0: Señor, atiende nuestra oración.
2: Padre Santo, que en tu Hijo nos has fortalecido, acompaña a nuestros gobernantes para que sepan construir estructuras de paz y justicia para todos. Roguemos al Señor.
0: Señor, atiende nuestra oración.
2: Padre Santo, tú que abres la puerta a todos los hombres, haz que sepamos acoger a los pobres y necesitados y que les mostremos nuestra caridad viva y eficaz. Roguemos al Señor.
0: Señor, atiende nuestra oración.
2: Padre Santo, tú que nos has llamado a tu iglesia, haz que siempre vivamos en comunión y demos frutos de vida para experimentar los beneficios de tu salvación. Roguemos al Señor.
0: Señor, atiende nuestra oración. Escucha, Padre de bondad, nuestras plegarias y acompáñanos en el camino de la vida, para que lleguemos al encuentro contigo en la plenitud de su reino. Por nuestro Señor Jesucristo. Amén.
3: Amén. Con amor te presento, Señor, lo mejor de mi vida. Te presento, Señor, mi amistad. Con amor te presento, Señor, para ser mi manjar. La viña, el racimo, el trigal, el pan de mi hogar, te presento con amor. Con mis manos abiertas a ti, contemplando tu lámpara, te presento, Señor, mi esperanza. Hacia ti se dirige mi barca, hacia el cielo se va, el largo, el camino, el remar, ruta pascual, Dios me guía al caminar. Con mi ofrenda también yo te doy lo mejor de mis lágrimas. Te presento, Señor, mi dolor. Te presento, Señor, mi oración, ofertorio de amor. El grano enterrado ya es flor, la espiga oblación, la semilla redención.
0: Oren, hermanos, para que ese sacrificio mío de ustedes sea agradable a Dios Padre bondadoso.
3: El Señor reciba de tus manos este sacrificio para alabanza y gloria de su nombre, para nuestro bien y el de toda su santa iglesia.
0: Acepta las súplicas de tus fieles, Señor, juntamente con estas ofrendas, para que lleguemos a la gloria del cielo mediante esta piadosa celebración. Por Jesucristo nuestro Señor.
3: Amén.
0: El Señor esté con ustedes.
3: Y con tu espíritu.
0: Levantemos el corazón.
3: Lo tenemos levantado hacia el Señor.
0: Demos gracias al Señor nuestro Dios.
3: Es justo y necesario.
0: En verdad es justo y necesario. Es nuestro deber y salvación darte gracias siempre y en todo lugar. Señor Padre Santo, Dios bueno y eterno. Porque tu amor al mundo fue tan misericordioso que nos enviaste como Redentor a tu propio Hijo, y en todo lo que hiciste semejante a nosotros, menos en el pecado, para poder amar así en nosotros lo que amabas en Él. Con su obediencia ha restaurado aquellos dones que por nuestra desobediencia habíamos perdido. Por eso, Señor, nosotros, llenos de admiración, te aclamamos con los ángeles y con todos los santos, diciendo:

Santo eres en verdad, Señor, fuente de toda santidad. Por eso te pedimos que santifiques estos dones con la efusión de tu Espíritu, de manera que se conviertan para nosotros en el cuerpo y la sangre de Jesucristo nuestro Señor, el cual, cuando iba a ser entregado a su pasión voluntariamente aceptada, tomó pan. Dándote gracias, lo partió y lo dio a sus discípulos, diciendo: tomen y coman todos de él, porque esto es mi cuerpo, que será entregado por ustedes.

Del mismo modo, acabada la cena, tomó el cáliz y dándote gracias de nuevo, lo pasó a sus discípulos diciendo: tomen y beban todos de él, porque este es el cáliz de mi sangre, sangre de la alianza nueva y eterna, que será derramada por ustedes y por muchos para el perdón de los pecados. Hagan esto en conmemoración mía.

0: Este es el sacramento de nuestra fe.
1: Anunciamos tu muerte y proclamamos tu resurrección. Ven, Señor Jesús.
0: Así pues, Padre, al celebrar ahora el memorial de la muerte y resurrección de tu Hijo, te ofrecemos el pan de vida y el cáliz de salvación. Te damos gracias porque nos haces dignos de servirte en tu presencia. Te pedimos humildemente que el Espíritu Santo congregue en la unidad a cuantos participamos del cuerpo y la sangre de Cristo. Acuérdate, Señor, de tu Iglesia extendida por toda la tierra, y con el Papa León, con nuestro obispo Juan Fernando y todos los pastores que cuidan de tu pueblo, llévala a su perfección por la caridad. Acuérdate también de nuestros hermanos que durmieron en la esperanza de la resurrección, cuando oramos por el eterno descanso y la feliz resurrección de Luis Emilio Vélez Gómez en su octavo aniversario. Y de todos los que han muerto en tu misericordia, admítelos a contemplar la luz de tu rostro. Ten misericordia de todos nosotros y así con María, la Virgen Madre de Dios y Madre nuestra, San José su esposo, los apóstoles, San Juan 23 y cuantos vivieron en tu amistad a través de los tiempos, merezcamos por tu Hijo Jesucristo compartir la vida eterna y cantar tus alabanzas. Por Cristo, con Él y en Él, a ti Dios Padre omnipotente, en la unidad del Espíritu Santo, todo honor y toda gloria por los siglos de los siglos.
1: Amén.
0: Llenos de alegría porque somos hijos de Dios, digamos juntos la oración que Jesús Maestro nos enseñó. Padre nuestro que estás en el cielo, santificado sea tu nombre. Venga a nosotros tu reino. Hágase tu voluntad en la tierra como en el cielo. Danos hoy nuestro pan de cada día. Perdona nuestras ofensas, como también nosotros perdonamos a los que nos ofenden. No nos dejes caer en la tentación y líbranos del mal. Líbranos de todos los males, Señor, y concédenos la paz en nuestros días, para que, ayudados por tu misericordia, vivamos siempre libres de pecado y protegidos de toda perturbación, mientras esperamos la gloriosa venida de nuestro Salvador Jesucristo.
1: Tuyo es el reino, tuyo el poder y la gloria por siempre, Señor.
0: Señor Jesucristo, que dijiste a tus apóstoles, la paz les dejo, mi paz les doy. No tengas en cuenta nuestros pecados. Mira más bien la fe de esta tu Iglesia y conforme a tu palabra, concédele paz y unidad. Tú que vives y reinas por los siglos de los siglos.
1: Amén.
0: La paz del Señor esté siempre con ustedes.
1: Y con tu espíritu.
0: Como hermanos, deseense fraternalmente un saludo de paz.
1: Cordero de Dios, que quitas el pecado del mundo, ten piedad de nosotros. Cordero de Dios, que quitas el pecado.

Miren, hermanos míos, este es el Cordero de Dios, el que quita el pecado del mundo. Dichosos los invitados a la cena del Señor. Señor, no soy digno de que entres en mi casa, pero una palabra tuya bastará para sanarme.

Señor, no soy nada, porque me has llamado. Has pasado por mi puerta y bien sabes que soy pobre y soy débil. ¿Por qué te has fijado en mí? Me has seducido, Señor, con tu mirada. Me has hablado al corazón y me has querido. Es imposible conocerte y no amarte. Es imposible amarte y no seguirte. Me has seducido, Señor. Señor, yo te sigo y quiero darte lo que pides. Aunque hay veces que me cuesta darlo todo, tú lo sabes, yo soy tuyo. Camina, Señor, junto a mí. Me has seducido, Señor, con tu mirada. Me has hablado al corazón y me has querido.

0: Como ustedes bien saben, octubre es el mes del Santo Rosario. Por eso en nuestra parroquia a lo largo de este mes estaremos rezando el Santo Rosario en los sectores de nuestro municipio. Durante la semana, en los avisos de la Eucaristía y en la emisora, les estaremos diciendo en qué sector, en qué lugar y a qué horas. El primero de estos rosarios será el viernes 16 de octubre a las 5 de la tarde en el sector La Pradera, en la casa de Morelia Sierra o de Jaime Orlando. Cordialmente invitados el viernes 16 en el sector de La Pradera a las 5 de la tarde en la casa de Morelia y de Jaime Orlando. Oremos. Señor, pedimos humildemente a tu majestad que así como nos fortaleces con el alimento del santísimo cuerpo y sangre de tu Hijo, nos hagas participar de su naturaleza divina. Por Jesucristo nuestro Señor.
1: Amén.
0: En el Ángelus de hoy, el Papa León nos ha contado que los médicos le han encontrado un nódulo en uno de sus pulmones. A lo largo de esta semana se va a someter a una cirugía de modo que puedan operar este nódulo que tiene en uno de sus pulmones. Encomendémoslo en nuestra oración y de manera especial a la Santísima Virgen María. Dios te salve María, llena eres de gracia, el Señor está contigo. Bendita tú eres entre todas las mujeres y bendito es el fruto de tu vientre Jesús. Santa María, Madre de Dios, ruega por nosotros pecadores, ahora y en la hora de nuestra muerte. Amén. Concédele, Señor, el descanso eterno.
1: Que para él perfecto.
0: Descanse en paz.
1: Amén.
0: Luis Emilio y todos los fieles difuntos, por la misericordia de Dios, descansen en paz.
1: Amén.
0: El Señor esté con ustedes.
1: Y con tu espíritu.
0: El Señor vaya delante de ustedes, mostrándoles el camino, a su lado acompañándoles y detrás de ustedes protegiéndoles. Y la bendición de Dios, que es amor, Padre, Hijo y Espíritu Santo, descienda sobre ustedes, sus familias, y los acompañe siempre.
1: Amén.
0: Ángel de mi guarda, mi dulce compañía, no me desampares ni de noche ni de día, hasta que me pongas en paz y alegría con todos los santos, Jesús, José y María. Amén. Glorifiquen al Señor con sus vidas, pueden ir en paz.
1: Demos gracias a Dios.
0: Feliz día y feliz semana.
1: Gracias, Padre, lo mismo. A María, la hija de Dios Padre, a María, la madre del Señor, a María, la esposa del Espíritu, alabanzas, honor y bendición. Nueva Eva, de diante figurada, anunciada y proclamada en la escala de Jacob. De verdad, arca nueva de la alianza, sagrario inmaculado que lleva al Redentor. De verdad, arca nueva de la alianza, sagrario inmaculado que lleva al Redentor. A María, la hija de Dios Padre, a María, la madre del Señor, a María, la esposa del Espíritu, alabanzas, honor y bendición.

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1: Esta es la hora en Angelópolis Estéreo. Son las 8 de la mañana y 54 minutos.
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0: en Angelópolis Estéreo. Son las 9:01 a.m.
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0: Esta es la hora en Angelópolis Estéreo. Son las 9 de la mañana y 8 minutos.
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0: en Angelópolis Estéreo. Son las 9 de la mañana y 17 minutos.
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0: Esta es la hora en Angelópolis Estéreo. Son las 9 de la mañana y 23 minutos.
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3: 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Ahora en Angelópolis Estéreo son las 10 de la mañana. En punto.
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0: Esta es la hora en Angelópolis Estéreo. Son las 10 de la mañana y 15 minutos.
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0: Esta es la hora en Angelópolis Estéreo. Son las 10 de la mañana y 30 minutos.
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0: es la hora en Angelópolis Estéreo. Son las 10 de la mañana y 39 minutos.
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0: en Angelópolis Estéreo. Son las 10:45 a.m.
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0: se va.
1: Esta es la hora en Angelópolis Estéreo. Son las 10 de la mañana y 54 minutos.
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0: Esta es la hora en Angelópolis Estéreo. Son las 11 de la mañana y 2 minutos.
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0: Esta es la hora en Angelópolis Estéreo. Son las 11 de la mañana y 17 minutos.
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1: Esta es la hora en Angelópolis Estéreo. Son las 11 de la mañana y 22 minutos.
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0: Es la hora en Angelópolis Estéreo. Son las 11 de la mañana y 31 minutos.
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0: ahora en Angelópolis Estéreo. Son las 11 de la mañana y 53 minutos.
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0: En el nombre del Padre, del Hijo y del Espíritu Santo.
1: Amén.
0: El ángel del Señor anunció a María.
1: Y concibió por obra y gracia del Espíritu Santo.
0: Dios te salve María, llena eres de gracia, el Señor está contigo. Bendita tú eres entre todas las mujeres, y bendito es el fruto de tu vientre Jesús.
1: Santa María, Madre de Dios, ruega por nosotros pecadores, ahora y en la hora de nuestra muerte. Amén.
0: He aquí la esclava del Señor.
1: Hágase en mí según tu palabra.
0: Dios te salve María, llena eres de gracia, el Señor está contigo. Bendita tú eres entre todas las mujeres, y bendito es el fruto de tu vientre Jesús.
1: Santa María, Madre de Dios, ruega por nosotros pecadores.
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3: Y el pan que yo les voy a dar es mi carne.

Todos unidos formando un solo cuerpo, un pueblo que en la Pascua nació. Miembros de Cristo en sangre redimidos, iglesia peregrina de Dios. Vive en nosotros la fuerza del Espíritu que el Hijo desde el Padre envió. Él nos empuja, nos guía y alimenta

0: En el nombre del Padre, y del Hijo, y del Espíritu Santo.
1: Amén.
0: El Señor que dirige nuestros corazones para que amemos a Dios esté con todos ustedes.
1: Y con tu espíritu.
0: Mis queridos hermanos, sean bienvenidos a esta celebración eucarística en este domingo al mediodía. Oramos por cada uno de ustedes y como siempre lo hacemos en este día, a esta hora, ponemos sobre este altar todas sus intenciones. Vamos a orar de manera particular por nuestros hermanos enfermos en sus casas, clínicas u hospitales, a todos aquellos que nos escuchan a través de nuestra emisora Angelópolis Estéreo. Los invito para que en un momentico de silencio pongan delante del Señor la intención que han traído a esta celebración. Humildes y penitentes como el publicano en el templo, acerquémonos al Dios justo y pidámosle que tenga piedad de nosotros, que también nos reconocemos pecadores. Y con la humildad y el arrepentimiento del publicano digamos: yo confieso ante Dios Todopoderoso y ante ustedes, hermanos, que he pecado mucho de pensamiento, palabra, obra y omisión, por mi gran culpa. Por eso ruego a Santa María, siempre Virgen, a los ángeles, a los santos y a ustedes, hermanos, que intercedan por mí ante Dios nuestro Señor. Dios bondadoso, tenga misericordia de nosotros, perdone nuestros pecados y nos lleve a la vida eterna.

Y con un corazón profundamente agradecido, glorifiquemos a Dios diciendo: Gloria a Dios en el cielo y en la tierra paz a los hombres que ama el Señor. Por tu inmensa gloria te alabamos, te bendecimos, te adoramos, te glorificamos. Te damos gracias, Señor Dios Rey Celestial, Dios Padre Todopoderoso, Señor Hijo Único Jesucristo, Señor Dios

0: quitas el pecado del mundo, atiende nuestra súplica. Tú que estás sentado a la derecha del Padre, ten piedad de nosotros, porque solo tú eres santo, solo tú, Señor, solo tú, Altísimo Jesucristo, con el Espíritu Santo, en la gloria de Dios Padre. Amén. Oremos. Te pedimos, Señor, que tu gracia nos preceda y acompañe y nos sostenga continuamente en las buenas obras. Por nuestro Señor Jesucristo, tu Hijo, que contigo vive y reina en la unidad del Espíritu Santo y es Dios por los siglos de los siglos.
1: Amén.
0: Vamos a sentarnos y a escuchar atentamente la palabra de Dios.
2: Lectura del libro de Isaías. Preparará el Señor del universo para todos los pueblos en este monte un festín de manjares suculentos, un festín de vinos de solera, manjares exquisitos, vinos refinados, y arrancará en este monte el velo que cubre a todos los pueblos, el lienzo extendido sobre todas las naciones. Aniquilará la muerte para siempre. Dios, el Señor, enjuagará las lágrimas de todos los rostros y alejará del país el oprobio de su pueblo. Lo ha dicho el Señor. Aquel día se dirá: aquí está nuestro Dios. Esperábamos en Él y nos ha salvado. Este es el Señor en quien esperamos. Celebremos y gocemos con su salvación, porque reposará sobre todo, sobre este monte, la mano del Señor. Palabra de Dios.
1: Te alabamos, Señor.
3: Habitaré en la casa del Señor por años sin término.
1: Habitaré en la casa del Señor por años sin término.
3: El Señor es mi pastor, nada me falta. En verdes praderas me hace recostar. Me conduce hacia fuentes tranquilas y repara mis fuerzas.
1: Habitaré en la casa del Señor por años sin término.
3: Me guía por el sendero justo, por el honor de su nombre. Aunque camine por cañadas oscuras, nada temo, porque tú vas conmigo, tu vara y tu callado me sosiegan.
1: Habitaré en la casa del Señor por años sin término.
3: Preparas una mesa ante mí, enfrente de mis enemigos. Me unges la cabeza con perfume y mi copa rebosa.
1: Habitaré en la casa del Señor por años sin término.
3: Tu bondad y tu misericordia me acompañan todos los días de mi vida, y habitaré en la casa del Señor por años sin término.
1: Habitaré en la casa del Señor por años sin término.
4: Lectura de la carta del apóstol San Pablo a los Filipenses. Hermanos, sé vivir en pobreza y abundancia. Estoy entrenado en todo y para todo, a la hartura y al hambre, a la abundancia y a la privación. Todo lo puedo en aquel que me conforta. En todo caso, hicieron bien en compartir mis tribulaciones. En pago, mi Dios proveerá todas sus necesidades con magnificencia, conforme a su riqueza en Cristo Jesús. A Dios nuestro Padre, la gloria por los siglos de los siglos. Amén. Palabra de Dios.
1: Te alabamos, Señor. Este es el día en que actuó el Señor. Sea nuestra alegría y nuestro gozo. Den gracias al Señor.

0: El Señor esté con ustedes.
1: Y con tu espíritu.
0: Lectura del Santo Evangelio según San Mateo.
1: Gloria a ti, Señor.
0: En aquel tiempo volvió a hablar Jesús en parábolas a los sumos sacerdotes y a los ancianos del pueblo, diciendo: El reino de los cielos se parece a un rey que celebraba la boda de su hijo. Mandó a sus criados para que llamaran a los convidados, pero no quisieron ir. Volvió a mandar otros criados encargándoles que dijeran a los convidados: Tengo preparado el banquete, he matado terneros y reses cebadas y todo está a punto. Vengan a la boda. Pero ellos no hicieron caso. Uno se marchó a sus tierras, otro a sus negocios. Los demás agarraron a los criados y los maltrataron y los mataron. El rey montó en cólera, envió sus tropas que acabaran con aquellos asesinos y prendieron fuego a la ciudad. Luego dijo a sus criados: La boda está preparada, pero los convidados no se la merecían. Vayan ahora a los cruces de los caminos y a todos los que encuentren, llámenlos a la boda. Los criados salieron a los caminos y reunieron a todos los que encontraron, malos y buenos. La sala del banquete se llenó de comensales. Cuando el rey entró a saludar a los comensales, reparó en uno que no llevaba traje de fiesta y le dijo: Amigo, ¿cómo has entrado aquí sin el vestido de boda? El otro no abrió la boca. Entonces el rey dijo a los servidores: Átenlo de pies y manos y arrójenlo fuera a las tinieblas. Allí será el llanto y el rechinar de dientes, porque muchos son los llamados, pero pocos los elegidos. Palabra del Señor.
1: Gloria a ti, Señor Jesús.
0: ¿Cómo les parece, mis muy queridos hermanos, que un joven llamado Jesús de Nazaret iba todos los sábados a la sinagoga de su pueblo, a Nazaret, a escuchar la palabra, así como nosotros en domingo venimos al templo? Y este joven Jesús de Nazaret seguramente escuchó muchas veces esta primera lectura de Isaías del rollo. Y entonces cuando él escuchaba decir de boca del profeta: Preparará el Señor del universo para todos los pueblos en este monte un festín de manjares suculentos, un festín de vinos de solera, manjares exquisitos y vinos refinados. El corazón de este joven de Nazaret se llenaba de alegría, junto con todo su pueblo, porque esperaban que las palabras del profeta se hicieran realidad. Jesús aguardaba el día de ese banquete, aguardaba con su pueblo que el Señor, el Dios del universo, les preparara un festín donde todos ellos pudiesen participar. Y uno se puede preguntar, ¿por qué un banquete? ¿Por qué cada vez que leemos el Evangelio vemos a Jesús sentado a la mesa con pecadores, con enfermos, con frágiles, con prostitutas, con excluidos? Y es que para Jesús el banquete lo era todo. ¿Por qué el banquete lo era todo? Porque Jesús nació, creció y murió en medio de un pueblo pobre, sufriente, que tenía que pagarle o impuestos al pueblo que lo ocupaba, que era Roma, que eran tan altos los impuestos que eran prácticamente impagables, porque el que cobraba los impuestos cobraba el impuesto para Roma y el poquito para él. No es que haya cambiado mucho, ¿cierto? Y entonces les tocaba vender sus tierras, les tocaba vender a sus hijos, a su esposa. Y hasta ellos mismos terminaban siendo esclavos porque no podían con los impuestos que tenían que pagar. Jesús creció en medio de un pueblo sufriente y hambriento. Y por eso cada vez que se sentaba a la mesa, entendía desde Isaías que el triunfo de Dios era un banquete en el que todos cabían, todos los pueblos de la tierra estaban invitados. Y por eso cuando enseñó a sus discípulos y a nosotros, se inspiró en este pasaje de Isaías para decirnos que el reino de los cielos se parece a un rey que celebraba la boda de su hijo. Mandó a los criados para que llamaran a los convidados, pero no quisieron ir. Volvió a mandar a otros criados encargándoles que dijeran a los convidados: tengo preparado el banquete, he matado terneros y reses cebadas y todo está a punto. Vengan a la boda. Y ese banquete se sirvió. Y ese banquete tenía tres características: que había comida, que había comensalía y sobre todo que había un mantel. Este texto tal vez hoy a muchos no les diga mucho, porque nosotros cambiamos la mesa por las habitaciones y al otro por el celular o el televisor. Ya nosotros no nos encontramos en la mesa, ya nosotros no nos encontramos con los otros, porque otros elementos han ocupado el espacio vital de la comensalía, y es el comedor. Y es que a Jesús le encantaba eso. Ese espacio para Jesús era todo, porque quería decir una cosa: que Dios estaba reinando. Si hay algo que yo recuerde y que atesore en mi corazón de mis 9 años de seminario, y que sé que ellos dos también están de acuerdo conmigo, es precisamente el comedor del seminario. Un lugar común donde nos sentamos todos, nos vemos las caras y todos conversamos. Después de habernos levantado a las 4:30 de la mañana, rezar, ir a misa, salir para la universidad y volver a la 1:30 de la tarde, muertos del calor y del hambre, lo que nos reconfortaba era el otro. El poderle decir: hoy me fue tan mal en griego, me tengo que leer un libro y no voy ni por la mitad, mañana tengo examen, y después salir a coger un machete e irnos para el potrero. Y eso era comensalía. Eso era lo que Jesús celebraba. Eso era lo que a Jesús le llenaba el corazón de la alegría de saber que es que Dios estaba próximo y que Él era el que preparaba todo esto. Hoy Jesús nos ha invitado a un banquete. Hoy Jesús nos ha servido el primero de los banquetes, la palabra. Hoy Jesús nos invita a una mesa que tiene un mantel, donde Él se va a hacer presente en su cuerpo y en su sangre. Hoy Jesús nos invita a escuchar de parte de Dios que Él aniquilará la muerte para siempre, que Dios el Señor enjugará las lágrimas de todos los rostros y alejará del país el oprobio del pueblo. Hoy en el Salmo nos invita a escuchar que Él nos prepara una mesa, que Él pone delante de nosotros a nuestros enemigos, que nos unge la cabeza con perfume y que nuestra copa rebosa. Hoy Jesús quiere que escuchemos que aquel día se dirá: aquí está nuestro Dios, esperábamos en Él y Él nos ha salvado. Este es el Señor en quien esperábamos, celebremos y gocemos con su salvación. Pero saben, no todos están preparados para entrar, porque a pesar de que todo esto estaba servido, el amo, el rey, le dijo a los suyos: vayan y llámenlos, dígale que todo está preparado. Y no fueron, porque estaban ocupados, porque tenían mucho que hacer, porque no querían ir. Y tal vez en esta aula celebrativa no todos estemos preparados, pero es que Él lo ha preparado todo para nosotros. Así como hace 8 días nos decía: miren, esta viña yo la preparé y vine por mis frutos, porque era lo único que ustedes tenían que hacer. Y este banquete todo yo lo he preparado para ustedes, pero ustedes siguen diciendo que no quieren ir. Y entonces le dice a ellos: vayan y traigan a todo el que se encuentren, malos y buenos, a todo el que se encuentren en los caminos y en los cruces del camino, tráiganlo a este salón. Pero había uno entre todos que no llevaba el traje de fiesta. Y alguno se puede preguntar, padre, pero ¿cómo iba a llevar el traje de fiesta si es que él mismo mandó a que los trajeran del camino? ¿Acaso él salió pensando que iba para una boda? Y eso no es excusa, porque el texto dice que cuando el rey le dijo, amigo, ¿por qué no traes el traje de fiesta? Él se quedó callado. ¿Y saben por qué se quedó callado? Porque en esta cultura, cada vez que iban a entrar a un banquete de bodas, les entregaban el vestido, pero él no se lo quiso poner. Por eso hoy nosotros, delante de este banquete, él nos pregunta si estamos preparados, si hemos traído nuestro traje, si queremos alimentarnos de este manjar suculento, de este vino de solera que él ha preparado para nosotros. Pero no basta con ser simplemente buenos, no basta con eso, hay que estar preparados. Tenemos que tener nuestro traje, porque él nos sirve. Nosotros simplemente somos los convidados. Y no se nos puede olvidar el final de la parábola de hace 8 días. Les quitará la viña y se la entregará a otros que si entreguen el fruto a su tiempo. Y hoy nos dice, ustedes son mis invitados, pero si no quieren entrar, está bien, yo mando a buscar a otros. Yo me acuerdo que mi abuelita decía, comida hay, pero hambre no le puedo dar. Acá está el banquete, miren a ver si se lo quieren comer. María, madre de los discípulos y discípulas que escuchan la palabra de Dios y la ponen en práctica,
1: ruega por nosotros.
0: Amén.

0: Creo en Dios, Padre Todopoderoso, Creador del cielo y de la tierra. Creo en Jesucristo, su único Hijo, nuestro Señor, que fue concebido por obra y gracia del Espíritu Santo, nació de Santa María Virgen, padeció bajo el poder de Poncio Pilato,
1: fue crucificado, muerto y sepultado,
0: descendió a los infiernos, al tercer día resucitó de entre los muertos, subió a los cielos y está sentado a la derecha de Dios Padre Todopoderoso. Desde allí ha de venir a juzgar a vivos y muertos. Creo en el Espíritu Santo, la Santa Iglesia Católica, la comunión de los santos, el perdón de los pecados, la resurrección de la carne y la vida eterna. Amén. Imploremos la misericordia de Dios Padre y oremos con fe para que escuche las peticiones de quienes tenemos puesta en Él nuestra esperanza. Y vamos a decir: Señor, atiende nuestra oración.
1: Señor, atiende nuestra oración.
2: Padre Santo, que has preparado un pueblo bien dispuesto, acompaña la labor de nuestros pastores y haz que siempre sepan conducir a tu pueblo hacia pastos frescos. Roguemos al Señor.
1: Señor, atiende nuestra oración.
2: Padre Santo, que en tu Hijo nos has fortalecido, acompaña a nuestros gobernantes para que sepan construir estructuras de paz y de justicia para todos. Roguemos al Señor.
1: Señor, atiende nuestra oración.
2: Padre Santo, tú que abres la puerta a todos los hombres, haz que sepamos acoger a los pobres y necesitados y que les mostremos nuestra caridad viva y eficaz. Roguemos al Señor.
1: Señor, atiende nuestra oración.
2: Padre Santo, tú que nos has llamado a tu iglesia, haz que siempre vivamos en comunión y demos fruto de vida para experimentar los beneficios de tu salvación. Roguemos al Señor.
1: Señor, atiende nuestra oración.
0: Escucha, Padre de bondad, nuestras plegarias y acompáñanos en el camino de la vida para que lleguemos al encuentro contigo en la plenitud de tu reino. Por Jesucristo nuestro Señor.
1: Amén.

0: Oren, hermanos, para que este sacrificio mío y de ustedes sea agradable a Dios Padre bondadoso.
1: El Señor reciba de tus manos este sacrificio para alabanza y gloria de su nombre, para nuestro bien y el de toda su santa iglesia.
0: Acepta las súplicas de tus fieles, Señor, juntamente con estas ofrendas, para que lleguemos a la gloria del cielo mediante esta piadosa celebración. Por Jesucristo nuestro Señor.
1: Amén.
0: El Señor esté con ustedes.
1: Y con su espíritu.
0: Levantemos el corazón.
1: Lo tenemos levantado hacia el Señor.
0: Demos gracias al Señor nuestro Dios.
1: Es justo y necesario.
0: En verdad es justo y necesario. Es nuestro deber y salvación darte gracias siempre y en todo lugar, Señor Padre Santo, Dios bueno y eterno. Porque tu amor al mundo fue tan misericordioso que nos enviaste como Redentor a tu propio Hijo, y en todo lo que hiciste semejante a nosotros, menos en el pecado, para poder así amar en nosotros lo que amabas en Él. Con su obediencia has restaurado aquellos dones que por nuestra desobediencia habíamos perdido. Por eso, Señor, nosotros, llenos de alegría, te aclamamos con todos los ángeles y con todos los santos, diciendo:

eres en verdad, Señor, fuente de toda santidad. Por eso te pedimos que santifiques estos dones con la efusión de tu Espíritu, de manera que se conviertan para nosotros en el cuerpo y la sangre de Jesucristo nuestro Señor, el cual, cuando iba a ser entregado a su pasión voluntariamente aceptada, tomó pan, dándote gracias, lo partió y lo dio a sus discípulos, diciendo: tomen y coman todos de él, porque esto es mi cuerpo, que será entregado por ustedes.

Del mismo modo, acabada la cena, tomó el cáliz y dándote gracias de nuevo, lo pasó a sus discípulos diciendo: tomen y beban todos de él, porque este es el cáliz de mi sangre, sangre de la alianza nueva y eterna, que será derramada por ustedes y por muchos para el perdón de los pecados. Hagan esto en conmemoración mía.

0: Este es el sacramento de nuestra fe.
1: Anunciamos tu muerte, proclamamos tu resurrección. Ven, Señor Jesús.
0: Así pues, Padre, al celebrar ahora el memorial de la muerte y resurrección de tu Hijo, te ofrecemos el pan de vida y el cáliz de salvación, y te damos gracias porque nos haces dignos de servirte en tu presencia. Te pedimos humildemente que el Espíritu Santo congregue en la unidad a cuantos participamos del cuerpo y la sangre de Cristo. Acuérdate, Señor, de tu Iglesia extendida por toda la tierra, y con el Papa León, con nuestro obispo Juan Fernando y todos los pastores que cuidan de tu pueblo, llévala a su perfección por la caridad. Acuérdate también de nuestros hermanos que durmieron en la esperanza de la resurrección. Hagamos memoria de nuestros familiares, amigos, conocidos, las víctimas de la violencia, los desastres naturales, los accidentes de tránsito. Y de todos los que han muerto en tu misericordia, admítelos a contemplar la luz de tu rostro. Ten misericordia de todos nosotros, y así con María, la Virgen Madre de Dios y Madre nuestra, San José, su esposo, los apóstoles, San Juan 23, y cuantos vivieron en tu amistad a través de los tiempos, merezcamos por tu Hijo Jesucristo compartir la vida eterna y cantar tus alabanzas. Por Cristo, con Él y en Él, a ti Dios Padre omnipotente, en la unidad del Espíritu Santo, todo honor y toda gloria por los siglos de los siglos.
1: Amén.
0: Llenos de alegría porque somos hijos de Dios, digamos confiadamente la oración que Jesús Maestro nos enseñó. Padre nuestro que estás en el cielo, santificado sea tu nombre.
1: Venga a nosotros tu reino,
0: hágase tu voluntad en la tierra como en el cielo. Danos hoy nuestro pan de cada día, perdona nuestras ofensas como también nosotros perdonamos a los que nos ofenden. No nos dejes caer en la tentación y líbranos del mal. Líbranos de todos los males, Señor, y concédenos la paz en nuestros días, para que, ayudados por tu misericordia, vivamos siempre libres de pecado y protegidos de toda perturbación, mientras esperamos la gloriosa venida de nuestro Salvador Jesucristo.
1: Tuyo es el reino, el poder y la gloria por siempre, Señor.
0: Señor Jesucristo, que dijiste a tus apóstoles: la paz les dejo, mi paz les doy. No tengas en cuenta nuestros pecados, mira más bien la fe de esta tu Iglesia, y conforme a tu palabra, concédele paz y unidad, tú que vives y reinas por los siglos de los siglos.
1: Amén.
0: La paz del Señor esté siempre con ustedes.
1: Y con tu espíritu.
0: Como hermanos, deseense fraternalmente un saludo de paz.
1: Cordero.

0: Ten piedad, Señor, ten piedad de nosotros, Señor, ten piedad. Ten piedad, Señor, ten piedad de nosotros y danos la paz.
1: Miren, hermanos, este es el Cordero de Dios, el que quita el pecado del mundo. Dichosos los invitados a la cena del Señor.
0: Señor,
1: Señor, no soy digno de que
0: entres en mi casa, pero una palabra tuya bastará para sanarme.

Yo nada soy, Señor, si yo no tengo amor. Yo nada soy, Señor. El amor nunca se irrita, el amor no es descortés, el amor no es egoísta, el amor nunca es doblez.

0: 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Entonces les vamos a ir diciendo dónde, a qué horas y en qué lugar vamos a rezar el Santo Rosario para que en este lugar nos encontremos y juntos podamos rezar al Señor a través del Santo Rosario. Este viernes 16 de octubre a las 5 de la tarde invitamos al sector de la Pradera a rezar el Santo Rosario en la casa de Morelia Sierra y de Jaime Orlando. El viernes 16 a las 5 de la tarde en el sector La Pradera, en casa de Morelia y Jaime Orlando, para que allí juntos podamos rezar a la Santísima Virgen María, contemplando los misterios de la vida de Jesús. Oremos. Señor, pedimos humildemente a tu majestad que así como nos fortaleces con el alimento del santísimo cuerpo y sangre de tu Hijo, nos hagas participar de su naturaleza divina. Por Jesucristo nuestro Señor.
1: Amén.
0: Hoy, cuando el Santo Padre rezó el Ángelus en Roma, le contó al mundo entero que los médicos le detectaron un nódulo en uno de sus pulmones y que durante esta semana lo van a operar. Oremos por el Santo Padre para que

0: Misericordia de Dios, descansen en paz.
1: Amén.
0: El Señor esté con ustedes.
1: Y con tu espíritu.
0: El Señor vaya delante de ustedes mostrándoles el camino, a su lado acompañándoles y detrás de ustedes protegiéndoles. En el nombre del Padre, del Hijo y del Espíritu Santo.
1: Amén.
0: Amén. Ángel de mi guarda, mi dulce compañía, no me desampares ni de noche ni de día, hasta que me pongas en paz y alegría con todos los santos, Jesús, José y María. Amén. En el nombre del Señor pueden ir en paz.
1: Demos gracias a Dios.
0: Un feliz y santa tarde y día.
1: Gracias, Padre, lo mismo. Mientras recorres la vida, tú nunca solo estás.

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Esta es la hora en Angelópolis Estéreo. Es la 1:00 p.m. y 1 minuto.

0: Esta es la hora en Angelópolis Estéreo. Es la 1:08.
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0: Es la hora en Angelópolis Estéreo. Es la 1:15.
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0: 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Cuánto la amé, Dios mío, y qué hermosa está esta noche.
1: Yo lo consagro, marido y mujer, en el nombre del Padre, del Hijo y del Espíritu Santo.
0: Señor, yo te pido que nunca se sepa que mordí mis labios para no gritar, que mi alma esté en sombras, que llore en silencio.

0: cerca mío, Dios, ayúdame.
1: Hermano, no me decís nada.
0: Oh, perdón. Es que estoy tan emocionado. 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
2: ¿Y para mí?
0: Para vos, lo mejor de mi vida. Y un deseo. 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
1: De acuerdo. 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

0: Esta es la hora en Angelópolis Estéreo. Son las 4 de la tarde y 40 minutos.
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0: Esta es la hora en Angelópolis Estéreo. Son las 4 de la tarde y 54 minutos.
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4: Saber que se puede, querer que se pueda.
3: 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Esta es la hora en Angelópolis Estéreo. Son las 5 de la tarde. En punto.
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0: es la hora en Angelópolis Estéreo. Son las 5 de la tarde y 17 minutos.
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0: Esta es la hora en Angelópolis Estéreo. Son las 5 de la tarde y 22 minutos.
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1: Esta es la hora en Angelópolis Estéreo. Son las 5 de la tarde y 45 minutos.

0: En nombre del Padre, del Hijo y del Espíritu Santo.
1: Amén.
0: El ángel del Señor anunció a María.
1: Y concibió por obra y gracia del Espíritu Santo.
0: Dios te salve María, llena eres de gracia, el Señor está contigo. Bendita tú eres entre todas las mujeres, y bendito es el fruto de tu vientre Jesús.
1: Santa María, Madre de Dios, ruega por nosotros pecadores, ahora y en la hora de nuestra muerte. Amén.
0: He aquí la esclava del Señor.
1: Hágase en mí según tu palabra.
0: Dios te salve María, llena eres de gracia, el Señor está contigo. Bendita tú eres entre todas las mujeres, y bendito es el fruto de tu vientre Jesús.
1: Santa María, Madre de Dios, ruega por nosotros pecadores, ahora y en la hora de nuestra muerte. Amén.
0: Y el Verbo de Dios se hizo carne
1: y habitó entre nosotros.
0: Dios te salve María, llena eres de gracia, el Señor está...
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0: Auxilio de los cristianos.
1: Ruega por nosotros.
0: Reina de los ángeles.
1: Ruega por nosotros.
0: Reina de los patriarcas.
1: Ruega por nosotros.
0: Reina de los profetas.
1: Ruega por nosotros.
0: Reina de los apóstoles.
1: Ruega por nosotros.
0: Reina de los mártires.
1: Ruega por nosotros.
0: Reina de los confesores.
1: Ruega por nosotros.
0: Reina de las vírgenes.
1: Ruega por nosotros.
0: Reina de todos los santos.
1: Ruega por nosotros.
0: Reina concebida sin pecado original.
1: Ruega por nosotros.
0: Reina subida al cielo.
1: Ruega por nosotros.
0: Reina del Santísimo Rosario.
1: Ruega por nosotros.
0: Reina de la familia.
1: Ruega por

0: En el nombre del Padre, y del Hijo, y del Espíritu Santo.
1: Amén.
0: El Señor que dirige nuestros corazones para que amemos a Dios, esté con todos ustedes.
1: Y con tu espíritu.
0: Mis queridos hermanos, sean bienvenidos a esta celebración eucarística en esta tarde-noche del domingo. Oramos por cada uno de ustedes y ponemos sobre este altar todas sus intenciones. Vamos a orar en esta celebración por el eterno descanso y la feliz resurrección de Manuel Salvador Rico en su segundo aniversario. Son las intenciones de su esposa e hijo. Concédele, Señor, el descanso eterno.
1: Y brille para ellos la luz.
0: Descanse
1: perfecta.
0: En paz.
1: Amén.
0: Humildes y penitentes como el publicano en el templo, acerquémonos al Dios justo y pidámosle que tenga piedad de nosotros, que también nos reconocemos pecadores.

0: Y con la humildad y el arrepentimiento del publicano digamos, yo confieso ante Dios Todopoderoso y ante ustedes, hermanos, que he pecado mucho de pensamiento, palabra, obra y omisión, por mi culpa, por mi culpa, por mi gran culpa. Por eso ruego a Santa María, siempre Virgen, a los ángeles, a los santos y a ustedes, hermanos, que intercedan por mí ante Dios nuestro Señor. Dios bondadoso, tenga misericordia de nosotros, perdone nuestros pecados y nos lleve a la vida eterna.
1: Amén.

0: Con un corazón profundamente agradecido, glorifiquemos a Dios diciendo: Gloria a Dios en el cielo y en la tierra paz a los hombres que ama al Señor. Por tu inmensa gloria te alabamos, te bendecimos, te adoramos, te glorificamos. Te damos gracias, Señor Dios Rey Celestial, Dios Padre Todopoderoso, Señor Hijo Único Jesucristo, Señor Dios Cordero de Dios, Hijo del Padre, tú que quitas el pecado del mundo, ten piedad de nosotros. Tú que quitas el pecado del mundo, atiende nuestra súplica. Tú que estás sentado a la derecha del Padre, ten piedad de nosotros. Porque solo tú eres santo, solo tú, Señor, solo tú, Altísimo Jesucristo, con el Espíritu Santo, en la gloria de Dios Padre. Amén. Oremos. Te pedimos, Señor, que tu gracia nos preceda y acompañe y nos sostenga continuamente en las buenas obras. Por nuestro Señor Jesucristo, tu Hijo, que contigo vive y reina en la unidad del Espíritu Santo y es Dios por los siglos de los siglos. Vamos a sentarnos y a escuchar atentamente la palabra de Dios.
1: Lectura del libro de Isaías. Preparará el Señor del universo para todos los pueblos en este monte un festín de manjares suculentos, un festín de vinos de solera, manjares exquisitos, vinos refinados, y arrancará en este monte el velo que cubre a todos los pueblos, el lienzo extendido sobre todas las naciones. Aniquilará la muerte para siempre. Dios, el Señor, enjugará las lágrimas de todos los rostros y alejará del país el oprobio de su pueblo. Lo ha dicho el Señor. Aquel día se dirá: aquí está nuestro Dios. Esperábamos en Él y nos ha salvado. Este es el Señor en quien esperamos. Celebremos y gocemos con su salvación. Porque reposará sobre este monte la mano del Señor. Palabra de Dios.
2: Te alabamos, Señor.
3: Habitaré en la casa del Señor por años sin términos.
2: Habitaré en la casa del Señor por años sin término.
3: El Señor es mi pastor, nada me falta. En verdes praderas me hace recostar, me conduce hacia fuentes tranquilas y repara mis fuerzas.
2: Habitaré en la casa del Señor por años sin término.
3: Me guías por el sendero justo, por el honor de su nombre. Aunque camine por cañadas oscuras, nada temo, porque tú vas conmigo, tu vara y tu cayado me sosiegan.
2: Habitaré en la casa del Señor por años sin término.
3: Preparas una mesa ante mí, enfrente de mis enemigos. Me unges la cabeza con perfume y mi copa rebosa.
2: Habitaré en la casa del Señor por años sin término.
3: Tu bondad y tu misericordia me acompañan todos los días de mi vida. Y habitaré en la casa del Señor por años sin términos.
2: Habitaré en la casa del Señor por años sin término.
4: De la carta del apóstol San Pablo a los Filipenses. Hermanos, sé vivir en pobreza y abundancia. Estoy entrenado en todo y para todo, a la hartura y al hambre, a la abundancia y a la privación. Todo lo puedo en aquel que me conforta. En todo caso, hicieron bien en compartir mis tribulaciones. En pago, mi Dios proveerá a todas sus necesidades con magnificencia, conforme a su riqueza en Cristo Jesús. A Dios nuestro Padre, la gloria por los siglos de los siglos. Amén. Amén. Palabra de Dios.
5: Te alabamos, Señor.

0: Aleluya.
1: El Señor esté con ustedes.
0: Y con tu espíritu.
1: Lectura del Santo Evangelio según San Mateo.
0: Gloria a ti, Señor.
1: En aquel tiempo volvió a hablar Jesús en parábolas a los sumos sacerdotes y a los ancianos del pueblo, diciendo: El reino de los cielos se parece a un rey que celebraba la boda de su hijo. Mandó a sus criados para que llamaran a los convidados, pero no quisieron ir. Volvió a mandar a otros criados encargándoles que dijeran a los convidados: Tengo preparado el banquete, he matado terneros y reses cebadas, y todo está a punto, vengan a la boda. Pero ellos no hicieron caso. Uno se marchó a sus tierras, otro a sus negocios. Los demás agarraron a los criados y los maltrataron y los mataron. El rey montó en cólera, envió a sus tropas que acabaron con aquellos asesinos y prendieron fuego a la ciudad. Luego dijo a sus criados: La boda está preparada, pero los convidados no se la merecían. Vayan ahora a los cruces de los caminos y a todos los que encuentren, llámenlos a la boda. Los criados salieron a los caminos y reunieron a todos los que encontraron, malos y buenos. La sala del banquete se llenó de comensales. Cuando el rey entró a saludar a los comensales, reparó en uno que no llevaba el traje de fiesta y le dijo: Amigo, ¿cómo has entrado aquí sin el vestido de boda? El otro no abrió la boca. Entonces el rey dijo a los servidores: Átenlo de pies y manos y arrójenlo fuera, a las tinieblas. Allí será el llanto y el rechinar de dientes, porque muchos son los llamados, pero pocos los elegidos. Palabra del Señor.
0: Gloria a ti, Señor Jesús.
1: ¿Cómo les parece, mis queridos hermanos, que un joven llamado Jesús de Nazaret iba todos los sábados a la sinagoga de su pueblo, a Nazaret, a escuchar la ley, la Torá y los profetas, así como nosotros nos reunimos todos los domingos en el templo para celebrar la Eucaristía? Y este joven Jesús de Nazaret seguramente escuchó muchas veces esta lectura tomada del profeta Isaías, la que nosotros hoy hemos escuchado como primera lectura. Y cada vez que este joven Jesús de Nazaret escuchaba del profeta Isaías estas palabras: Preparará el Señor del universo para todos los pueblos en este monte un festín de manjares suculentos, un festín de vinos de solera, manjares exquisitos y vinos refinados. El corazón de ese joven se llenaba de alegría y esperaba profundamente junto a su pueblo que estas palabras del profeta se hicieran realidad. Para Jesús, la presencia del reino de Dios significaba una cosa: un banquete. Por eso, cuando enseñó a los discípulos y a nosotros, inspirado en este pasaje de Isaías, les dijo un día: El reino de los cielos se parece a un rey que celebraba la boda de su hijo. Mandó a sus criados para que llamaran a los convidados, pero no quisieron ir. Volvió a mandar a otros criados encargándoles que dijeran a los convidados: Tengo preparado el banquete, he matado terneros y reses cebadas, y todo está a punto, vengan a mi boda. ¿Por qué para Jesús era tan importante la cena, los banquetes? Cuando nosotros leemos detenidamente el Evangelio, nos damos cuenta que Jesús una y otra vez está en un banquete y está rodeado de pobres, de enfermos, de marginados, de pecadores, de cobradores de impuestos, de prostitutas. ¿Por qué de todos ellos? Porque eran aquellos que sufrían. Y es que Jesús nació, creció y murió en un pueblo sufriente, un pueblo que estaba ocupado por el Imperio Romano, al que tenían que pagarle impuestos carísimos, hasta el punto de que tenían que vender sus tierras, vender a sus hijos, vender sus posesiones, vender a su esposa y hasta venderse en ellos mismos como esclavos, porque no aguantaban cómo pagarle al impuesto los impuestos. Y entonces para Jesús el signo del banquete que iba a preparar el Señor lo era todo. Para Jesús un banquete era la presencia del Dios que reina. Y hay tres elementos en ese banquete. Primero, que hay una mesa. Segundo, que hay comensalía. Y tercero, que hay un mantel. Es decir, que está todo dispuesto. Y en esa mesa y en ese banquete todos caben. Por eso decía el texto, para todos los pueblos. Hoy Jesús nos ha servido un banquete. Primero, el de la palabra. Y nos servirá sobre esa mesa que tiene un mantel, su cuerpo y su sangre. Y nos acaba de decir que Dios, el Señor, enjugará las lágrimas de todos los rostros y alejará del país el oprobio de su pueblo. El oprobio es todo aquello que lo mantiene marginado y sufriente. Y por eso con el Salmo decíamos, prepararás una mesa ante mí en frente de mis enemigos, me unges la cabeza con perfume y mi copa rebosa. Es decir, que pasamos de lo mínimo a lo mayor y que no lo ha preparado ninguno de nosotros. Él lo ha preparado para nosotros. Pero hay un detalle, no siempre llegamos preparados. No siempre llegamos con la mejor de las disposiciones. Y entonces el Evangelio nos dice que unos estaban muy ocupados, que otros habían comprado tierras o que tenían mucho que hacer. Apalearon, mataron y golpearon a otros. Y entonces dirá el texto que ellos no se lo merecían. Y entonces le dice a los suyos, vayan a todos los cruces de caminos y a todos los que encuentren malos y buenos, díganles que vengan, tráiganlos a mi banquete. Y todos llegan, malos y buenos. Y entonces cuando el rey entró, reparó en uno, solo en uno, que no tenía el traje de fiesta. Y alguien me podría decir y podría estarse preguntando en este momento, padre, pero si es que él mismo dijo que fueran y los trajeran de los caminos, ese hombre cómo iba a estar vestido para una boda. Pero cayeron en cuenta que el texto dice que cuando el rey le dice, amigo, ¿cómo has entrado sin el traje de fiesta? Él se quedó callado. ¿Saben por qué se quedó callado? Porque en el tiempo de Jesús, cuando eran invitados a una boda, antes de entrar al salón les entregaban el vestido. Él no se lo quiso poner. Él no lo quiso vestir. Por eso cuando el rey lo recrimina, él no tiene nada que decir. Es que le ofrecieron un banquete, le ofrecieron el vestido. Y sin embargo, él no se preparó. Hoy Jesús reclama de nosotros eso, el estar preparados. Recuerden que hace 8 días la parábola decía, este es el tiempo y yo vine por mis frutos. Y la parábola terminaba diciendo, les quitará la viña y se las dará a otros que entreguen a tiempo su fruto. Y hoy nos dice a nosotros que si no estamos preparados, a su banquete no vamos a entrar. Pero eso no depende de Él, es que Él lo preparó ya todo y nos está invitando. Y nosotros estamos llenos de excusas, mil y una excusa. ¿Saben por qué? Lo primero que hacemos en la Eucaristía después de la invocación trinitaria y del saludo paulino es la invitación al arrepentimiento. Porque Él nos prepara desde la entrada del banquete para que lo celebremos dignamente. Por eso en este banquete, donde hay un mantel, una mesa, comensalía y comida, y que todo lo ha preparado Él, simplemente nos pide a nosotros que estemos preparados. Y delante de Jesús no hay discursos, hay vida. Y esa vida es la que entra, porque recuerden que este hombre enmudeció, no dijo palabra, porque todos se lo pusieron, todos se lo ofrecieron, pero él no quiso. Mis queridos hermanos, el banquete está preparado, pero yo me acuerdo que mi abuelita decía, comida hay, hambre no le puedo dar. María, madre de los discípulos y discípulas que escuchan la palabra de Dios y la ponen en práctica, ruega por nosotros. Amén.

0: Creo en Dios, Padre Todopoderoso, Creador del cielo y de la tierra. Creo en Jesucristo, su único Hijo, nuestro Señor, que fue concebido por obra y gracia del Espíritu Santo. Nació de Santa María Virgen, padeció bajo el poder de Poncio Pilato, fue crucificado, muerto y sepultado, descendió a los infiernos, al tercer día resucitó de entre los muertos, subió a los cielos y está sentado a la derecha de Dios Padre Todopoderoso. Desde allí ha de venir a juzgar a vivos y muertos. Creo en el Espíritu Santo, la Santa Iglesia Católica, la comunión de los santos, el perdón de los pecados, la resurrección de la carne y la vida eterna. Amén. Imploremos la misericordia de Dios Padre y oremos con fe para que escuche las peticiones de quienes tenemos puesta en Él nuestra esperanza y digámosle: Señor, atiende nuestra oración.
1: Señor, atiende nuestra oración.
0: Por la Iglesia, para que, guiada por el Espíritu Santo, sea luz para quienes buscan a Dios y testimonio de su amor en el mundo, oremos.
1: Señor, atiende nuestra oración.
0: Por las familias, para que en un ambiente de escucha y cercanía descubran caminos que las ayuden a acoger y a vivir el Evangelio en su vida de cada día, oremos.
1: Señor, atiende nuestra oración.
0: Por quienes dedican su tiempo al cuidado de los demás, para que en su entrega generosa reciban de Dios apoyo y consuelo, oremos.
1: Señor, atiende nuestra oración.
0: Por todos nosotros, para que llamados por el Señor a su mesa, acojamos con alegría su invitación y sepamos compartirla con quienes nos encontramos en el camino, oremos.
1: Señor, atiende nuestra oración.
0: Escucha, Padre de bondad, nuestras plegarias y acompáñanos en el camino de la vida, para que lleguemos al encuentro contigo en la plenitud de tu reino. Por Jesucristo nuestro Señor.
1: Amén.

0: tanto luchar.
1: Oren, hermanos, para que este sacrificio mío de ustedes sea agradable a Dios Padre bondadoso.
0: El Señor reciba de tus manos este sacrificio para alabanza y gloria de su nombre, para nuestro bien y el de toda su santa iglesia.
1: Acepta las súplicas de tus fieles, Señor, juntamente con estas ofrendas, para que lleguemos a la gloria del cielo mediante esta piadosa celebración. Por Jesucristo nuestro Señor.
0: Amén.
1: El Señor esté con ustedes.
0: Y con tu espíritu.
1: Levantemos el corazón.
0: Lo tenemos levantado hacia el Señor.
1: Demos gracias al Señor nuestro Dios.
0: Es justo y necesario.
1: En verdad es justo y necesario. Es nuestro deber y salvación darte gracias siempre y en todo lugar, Señor Padre Santo, Dios bueno y eterno, porque tu amor al mundo fue tan misericordioso que nos enviaste como Redentor a tu propio Hijo, y en todo lo que hiciste semejante a nosotros, menos en el pecado, para poder hacer y amar en nosotros lo que amabas en Él. Con su obediencia ha restaurado aquellos dones que por nuestra desobediencia habíamos perdido. Por eso, Señor, nosotros llenos de alegría, te aclamamos con los ángeles y con todos los santos diciendo:
0: Santo, santo, santo.

eres en verdad, Señor, fuente de toda santidad. Por eso te pedimos que santifiques estos dones con la efusión de tu Espíritu, de manera que se conviertan para nosotros en el cuerpo y la sangre de Jesucristo nuestro Señor, el cual, cuando iba a ser entregado a su pasión voluntariamente aceptada, tomó pan, dando gracias te bendijo, lo partió y lo dio a sus discípulos diciendo: tomen y coman todos de él, porque esto es mi cuerpo que será entregado por ustedes.

Del mismo modo, acabada la cena, tomó el cáliz y, dándote gracias de nuevo, lo pasó a sus discípulos, diciendo: tomen y beban todos de él, porque este es el cáliz de mi sangre, sangre de la alianza nueva y eterna, que será derramada por ustedes y por muchos para el perdón de los pecados. Hagan esto en conmemoración mía.

0: Este es el sacramento de nuestra fe.
1: Anunciamos tu muerte, proclamamos tu resurrección. Ven, Señor Jesús.
0: Así pues, Padre, al celebrar ahora el memorial de la muerte y resurrección de tu Hijo, te ofrecemos el pan de vida y el cáliz de salvación, y te damos gracias porque nos haces dignos de servirte en tu presencia. Te pedimos humildemente que el Espíritu Santo congregue en la unidad a cuantos participamos del cuerpo y la sangre de Cristo. Acuérdate, Señor, de tu Iglesia extendida por toda la tierra, y con el Papa León, con nuestro obispo Juan Fernando y todos los pastores que cuidan de tu pueblo, llévala a su perfección por la caridad. Acuérdate también de nuestros hermanos que durmieron en la esperanza de la resurrección, cuando oramos por el eterno descanso y la feliz resurrección de Manuel Salvador Rico en su segundo aniversario, y de todos los que han muerto en tu misericordia. Y así con María, la Virgen, Madre de Dios y Madre nuestra, San José, su esposo, los apóstoles, San Juan 23, y cuantos vivieron en tu amistad a través de los tiempos, merezcamos por tu Hijo Jesucristo compartir la vida eterna y cantar tus alabanzas. Por Cristo, con Él y en Él, a ti Dios Padre omnipotente, en la unidad del Espíritu Santo, todo honor y toda gloria por los siglos de los siglos.
1: Amén.
0: Llenos de alegría porque somos hijos de Dios, digamos confiadamente la oración que Jesús Maestro nos enseñó. Padre nuestro que estás en el cielo, santificado sea tu nombre. Venga a nosotros tu reino. Hágase tu voluntad en la tierra como en el cielo. Danos hoy nuestro pan de cada día. Perdona nuestras ofensas, como también nosotros perdonamos a los que nos ofenden. No nos dejes caer en la tentación y líbranos del mal. Líbranos de todos los males, Señor, y concédenos la paz en nuestros días, para que, ayudados por tu misericordia, vivamos siempre libres de pecado y protegidos de toda perturbación, mientras esperamos la gloriosa venida de nuestro Salvador Jesucristo.
1: Tuyo es el reino, el poder y la gloria por siempre, Señor.
0: Señor Jesucristo, que dijiste a tus apóstoles: la paz les dejo, mi paz les doy. No tengas en cuenta nuestros pecados. Mira más bien la fe de esta tu Iglesia, y conforme a tu palabra, concédele paz y unidad. Tú, que vives y reinas por los siglos de los siglos.
1: Amén.
0: La paz del Señor esté siempre con ustedes.
1: Y con tu espíritu.
0: Como hermanos, deséense fraternalmente un saludo de paz.

Miren, hermanos míos, este es el Cordero de Dios, el que quita el pecado del mundo. Dichosos los invitados a la cena del Señor. Señor, no soy digno de que entres en mi casa, pero una palabra tuya bastará para sanarme.

Racimo y trigal, hoy hemos presentado maná celestial. Hoy el Señor nos da como manjar. Él pone en nuestras manos el pan de la eternidad. Como manjar, Él pone en nuestras manos el pan de fraternidad. Aleluya.

En torno al altar, somos sus invitados. En torno al altar, Él esperando está como manjar. Él pone en nuestras manos el pan de la eternidad. Como manjar, Él pone en nuestras manos el pan de fraternidad.

Gracias por tu presencia, gracias por tu amistad. Gracias, Señor, gracias por tu presencia, gracias.

0: 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Por eso, a lo largo de este mes, desde nuestra parroquia, estaremos visitando los sectores y rezando el Rosario con la comunidad allí congregada. 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El Rosario lo tendremos el viernes 16 de octubre a las 5 de la tarde en el sector La Pradera, en casa de Morelia Sierra y de Jaime Orlando. Viernes 16 de octubre, 5 de la tarde, sector La Pradera, en casa de Morelia y Javier y Jaime Orlando. Todos cordialmente invitados para que juntos, a través del Rosario, conozcamos a Jesús a través de los misterios. Oremos. Señor, pedimos humildemente a tu majestad que así como nos fortaleces con el alimento del santísimo cuerpo y sangre de tu Hijo, nos hagas participar de su naturaleza divina. Por Jesucristo nuestro Señor.
1: Amén.
0: En el Angelus hoy en Roma, el Papa nos contó que los médicos le descubrieron una anomalía en su pulmón y que durante estos días le van a practicar una cirugía. Encomendémoslo al Señor a través de la protección de la Santísima Virgen María. Dios te salve María, llena eres de gracia, el Señor está contigo. Bendita tú eres entre todas las mujeres, y bendito es el fruto de tu vientre, Jesús. Santa María, Madre de Dios, ruega por nosotros pecadores, ahora y en la hora de nuestra muerte. Amén. Concédele, Señor, el descanso eterno.
1: Y brille para ellos la luz.
0: Descanse en paz.
1: Amén.
0: Manuel Salvador y todos los fieles difuntos, por la misericordia de Dios, descansen en paz.
1: Amén.
0: El Señor esté con ustedes.
1: Y con tu espíritu.
0: El Señor vaya delante de ustedes, mostrándoles el camino. A su lado, acompañándoles, y detrás de ustedes, protegiéndoles. Y la bendición de Dios, que es amor, Padre, Hijo y Espíritu Santo, descienda sobre ustedes, sus familias, y los acompañe siempre.
1: Amén.
0: Ángel de mi guarda, mi dulce compañía, no me desampares ni de noche ni de día, hasta que me pongas en paz y alegría con todos los santos, Jesús, José y María. Amén. Glorifiquen al Señor con sus vidas, pueden ir en paz.
1: Demos gracias a Dios.
0: Feliz noche y feliz semana.
1: Gracias igualmente para usted, Padre. Muy pequeño, recuerdo que siempre junto a mi cama juntaba las manos y deprisa rezaba, mas rezaba como amaba. Las Ave Marías yo rezaba y siempre con

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Esta es la hora en Angelópolis Estéreo. Son las 7 de la noche. En punto.